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0: 8:47. 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

9:38. 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

0: aplauso. Muchas gracias. Gracias, Benny.
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12:53. 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

1:54. 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

0: 5, 3. 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
1: ¿Te has preguntado qué contienen los productos que consumes a diario? Conocer los ingredientes es el primer paso para elegir mejor.
2: Exacto. Por eso, una gran alternativa es preparar tus propios productos en casa.
1: Hoy te contaremos sobre las tecnologías domésticas. Una opción para cuidar tu salud y tu bolsillo al mismo tiempo.
2: Por eso, te enseñaremos a preparar una crema de cacahuate para toda la familia.
1: Y para ahorrar, también hay que aprender de finanzas personales.
2: Te diremos cómo hacer un presupuesto familiar. Es fácil, rápido y con resultados efectivos de apoyo a tu economía.
1: Presta atención y quédate con nosotras.
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2: Desde hace más de 4 décadas, en la Profeco brindamos opciones para elaborar productos útiles, seguros, económicos y con excelente calidad.
1: Se trata de las tecnologías domésticas, una pieza clave de nuestras actividades de educación para el consumo.
2: Con ingredientes que se encuentran fácilmente y procedimientos simples, buscamos que las infancias y las familias tengan alternativas para elaborar lo que necesitan a un menor costo, comparado con los precios que ofrece el mercado.
1: Todo este esfuerzo tiene el respaldo del Laboratorio Nacional de Protección al Consumidor, donde se encargan de validar cada receta.
2: Con la meta de cuidar el bolsillo de los hogares y ofrecer nuevas alternativas, la Profeco organiza talleres en toda la República a través de sus oficinas de defensa del consumidor.
1: Tan solo en 2025 se realizaron 10.983 talleres de tecnologías domésticas, logrando apoyar a 347.500 personas en todo el país.
2: Esta labor ayuda directamente al ahorro familiar, fomenta un consumo más consciente y desarrolla habilidades que impulsan la autonomía económica.
1: Incluso, estas tecnologías han servido para quienes desean emprender y generar algo de dinero extra. Bajo este modelo hemos hecho, por ejemplo, limpiador de piso, pasta dental, gel para el cabello, protector solar y productos de confitería y panificación.
2: Hoy toca el turno de la crema de cacahuate.
1: ¡Comenzamos!
2: Con pocos ingredientes podemos hacer algo muy rico. Prueba de ello es que para hacer crema de cacahuate necesitaremos solamente
1: una taza de cacahuates pelados sin sal, una cucharada de piloncillo molido y una cucharadita de extracto de vainilla.
2: Seguro tienes en casa alguno de los ingredientes. De cualquier forma, se consiguen en el mercado más cercano.
1: De utensilios necesitaremos un procesador de alimentos o licuadora, taza medidora, cuchara sopera, cuchara cafetera, espátula de plástico y para envasar, un frasco de vidrio con tapa hermética.
2: Y esto me encanta, Nat. Una ventaja más de esta tecnología doméstica es que solo toma 30 minutos hacer la crema de cacahuate y en cambio se conserva por mucho tiempo. Su caducidad es de 1 año.
1: Pues manos a la obra. Para empezar, molemos los cacahuates en el procesador de alimentos hasta formar una pasta. Es importante que lo hagamos en intervalos cortos y al mismo tiempo ir reduciendo la velocidad mientras se va moliendo. Ya que tengamos la pasta de cacahuate y sin apagar el procesador, agregamos el piloncillo y la vainilla.
2: Mientras integramos todo muy bien, quiero comentarles que la crema de cacahuate es rica en proteína vegetal, tiene grasas saludables y mucha fibra.
1: Pero sobre todo, brinda saciedad y mucha energía. Volviendo a la receta, hemos seguido mezclando en el procesador. Continuamos hasta obtener una crema suave y homogénea.
2: Ojo, si queda muy seca, podemos agregar media cucharadita de aceite vegetal. Se va agregando poco a poco en el procesador para que se incorpore correctamente.
1: Ahora, a envasar. Con ayuda de la espátula, vertemos la crema de cacahuate en el frasco de vidrio y lo etiquetamos con la fecha de elaboración y caducidad.
2: Esto es primordial para que luego no estemos comiendo algo ya caducado que nos pueda hacer daño. Finalmente, recuerda que hay que mantenerla en refrigeración.
1: Además, toma en cuenta que si con el tiempo percibes un aroma rancio, debes desecharla de inmediato, independientemente de la fecha de caducidad.
2: Da ese paso hacia un consumo informado e inteligente y anímate a elaborar esta tecnología doméstica.
1: No olviden que pueden ver más procedimientos de diferentes tecnologías en el canal de YouTube Profeco TV.
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2: Sigan en Revista del Consumidor Radio, porque vamos a escuchar cómo una tarea sencilla puede proteger nuestra economía.
4: El presupuesto familiar es una herramienta básica para cuidar tu dinero.
5: Así es, aunque cada familia es distinta, organizar los ingresos y gastos puede marcar la diferencia entre vivir al día o empezar a ahorrar.
4: Ojo con este dato. De acuerdo con la Encuesta Nacional de Inclusión Financiera 2024, solo el 36.6% de las familias lleva un presupuesto o registro formal de sus gastos.
5: Esto no significa que las familias no intenten organizarse. Hay personas que tienen otros hábitos. Por ejemplo, apartar dinero para pagos, llevar el registro de recibos o anotar deudas. El problema es que no siempre lo hacen de forma estructurada.
4: Entonces, ¿por dónde empezar? Un presupuesto familiar efectivo se construye con 4 elementos básicos: ingresos, gastos, compromisos financieros y ahorro.
5: El primer paso es anotar todo el dinero que entra al hogar. Sueldos, ingresos extra, apoyos o cualquier otra fuente. Es importante considerar el total mensual real.
4: Ahora, registra los gastos del día a día. Alimentación, servicios, transportes, educación, entretenimiento.
5: En el tercer punto van los compromisos financieros o pagos mensuales como renta o hipoteca, seguros o créditos. Es importante que anotes montos, fechas de pago y revisar si puedes adelantar pagos para reducir intereses.
4: No hay que olvidar que el ahorro no es lo que sobra, es una prioridad. Define un objetivo, vacaciones, emergencias o algún proyecto familiar, así como el monto que le destinarán cada quincena o al mes. Tenlo en cuenta. Una meta clara motiva a todos en casa.
5: Ahora, te compartimos recomendaciones prácticas para que tu presupuesto funcione de verdad.
4: Lleva un registro constante de tus gastos, ya sea en libreta o en tu celular.
5: Usa categorías sencillas y ajústalas conforme te familiarices.
4: Sé flexible. Si algo no funciona, cámbialo. El presupuesto debe adaptarse a ti, no al revés.
5: Automatiza tus pagos para evitar recargos y olvidos.
4: Evita compras innecesarias. Esas que parecen pequeñas, pero desbalancean todo.
5: Y muy importante, hablen en familia sobre el dinero, sin juicios, con empatía.
4: También es fundamental revisar el presupuesto periódicamente. La vida cambia y tus finanzas también deben hacerlo.
5: Antes de hacer una compra importante, pregúntate, ¿está dentro de mi presupuesto? ¿Realmente lo necesito?
4: Y si hay niñas o niños en casa, inclúyelos. Desde pequeños pueden aprender a ahorrar y a tomar decisiones responsables.
5: Recuerda, no importa cuánto ganes, sino cómo administras lo que tienes.
4: Un presupuesto familiar no solo organiza tu dinero, te da tranquilidad, claridad y control sobre tu economía.
5: Empieza hoy. Tu bolsillo y tu futuro te lo van a agradecer.
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0: 6, 11. 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

7-3. 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

0: abre tus ojos.
1: Oye, abre tus ojos porque ya es jueves 14 de mayo.
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1: vida. Muy, pero muy buenos días, alegría, buenos días a todo Veracruz, público de Fusión 90.1 FM. Soy Gaby Bazán. Ya les había adelantado, amenazado y advertido que hoy también estaba con ustedes. Esto es Enciéndete a partir de este momento hasta las 11 de la mañana.
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1: Oye, información, chismecito del espectáculo, dinámica, promociones, regalos. Espero que hoy estén teniendo el mejor jueves de su vida.
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1: 2299-6087-63. ¿A dónde van los saludos? ¿Quién se está despertando? ¿Quién está llegando a la escuela?
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1: Oye, hoy abrázate y abraza a las personas que más quieres. Diles cuánto las amas. Hoy estás aquí, ¿eh? Hoy ellas están aquí y es todo lo que importa. Nos vamos con más de la programación. Ustedes no le cambien. Ella es Celine Dion. Y lo escuchas aquí en Fusión 90.1 FM. Siempre buena música. Buenos días.

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2: ¿Qué tal? Muy buenos días a la audiencia de XEU 98.1 FM, La Fiera 94.1 FM y Fusión 90.1 FM. Este es el reporte vial. En esta mañana de jueves se registra mucho tráfico en la carretera federal Veracruz-Jalapa debido a un accidente registrado en el carril que va en dirección hacia Cabeza Olmeca al bajar el puente de Amapolas, esto a la altura de la colonia Campestre. Se trata de un choque entre un auto compacto y una motocicleta, lo cual ha dejado daños materiales. En la zona ya se encuentran elementos de la Policía Naval a la espera del retiro de las unidades. Además de este accidente, el semáforo que se encuentra sobre esta misma vía, esta carretera Veracruz-Jalapa, a la altura de la central de abasto, se encuentra apagado. Por esta situación se recomienda manejar con cuidado. Ese es el reporte para XEU 98.1 FM, La Fiera 94.1 FM y Fusión 90.1 FM. Muy buenos días.
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Oye, buenos días. Tengan todos ustedes que ya me están sintonizando, por supuesto, este jueves 14 de mayo. Gracias a Dios por otro día más. Ahí el himno oficial de Enciéndete.

0: Oigan, tengo saludos, saludos especiales. Feliz jueves. Queremos felicitar a Diego porque ha mejorado en la escuela de parte de sus papás. Mira, el aplauso para Diego, la verdad. Y esta rola va para todos aquellos que ya se van a la escuela.
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0: dice por acá, Gaby, te manda saludos, Marifer. Saludos, mi Marifer preciosa.
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0: ¿Podrías mandar saludos a los chicos de la calzada, al famoso Memomán, la Garrita, el profe Mariano, al Ojitos y al Bubis de parte del ingeniero Hugo Nieves? Gaby, qué gusto escucharte. Oye, me encanta. Creo que tú eres la de las tacitas bonitas, ¿no? El café de hoy, soy Keila. Saludos, qué rico. Ay, es que mira, el pancito del día, una canilla. Uy, se le está echando azucarada, ¿eh?
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0: Yo no sé ustedes, la pieza del pan como para acompañar el café en la mañana, yo sí soy como de la canilla también, fíjate, Keila, con ajonjolí.
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0: Oigan, Sergio anda en unas diligencias, ya lo saben.
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0: mañana viene. Mañana aterriza.
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0: Ya rumbo al kinder a dejar al buen Uriel escuchando la programación en el taxi 2733.
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0: Por favor, ¿le podrían mandar un saludo a mi niña Aretza Zoé Mota, quien ya va rumbo a la escuela? Dile que la quiero mucho. Pues ahí está para todos los niños que ya se van a la escuela. Dice que la quiero mucho su mamá, Ara Guadalupe Mota. Los escuchamos desde Mangas Hidalgo. ¡Guau!
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0: Hijo, hay que pasar el reporte vial, acuérdate. Dante, te mando besos. Gracias, buen día. Que tengas bonito día.
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0: ¿Qué? ¿Cómo? Espérate. No, a ver, dice Gaby, hoy no hay clases hasta el lunes. Me da gusto escucharte nuevamente hoy. Soy Geli. Saludos desde el campanario. Gracias, Geli.
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0: Mana, pero la Marifer sí iba ya. Ya me mandó hasta su video que sí iba a la escuela. A mí se me hace que hay unos que sí se echaron todo el puente del maestro, pero hay otros que no. Ahí escríbanme. 2299-6087-63. Yo solamente les digo que tengo muchas cosas bonitas que compartirles el día de hoy. ¿Quieren su mensaje del día? Ah, bueno, pues escríbanme en este momento. Gaby, mándame el mensaje del día y yo se los mando en una foto.

0: Oye, para moldearnos es necesario pasar por algunas tormentas, ¿eh? Acuérdate, sé que esas tormentas a veces no tienen explicación. Si tú las estás pasando y no han sido buenos días, recuerda que esas tormentas te han hecho sentir ganas de salir corriendo. Pero hoy sigues aquí, hoy estás aquí. Mira a tu alrededor, es hora de crear algo nuevo. Es un nuevo día, una nueva oportunidad de darte felicidad, de sonreír. Mereces todo el amor y la magia que el universo tiene para ti.
1: Recuerda de dónde vienes y qué
0: bien. Si tú también quieres tu mensaje del día, escríbeme 2299-6087-63, 2299-6087-63. Nos vamos con un corte comercial, regresamos. Soy Gaby Bazán, esto es Enciéndete y lo escuchas aquí en Fusión 90.1 FM. ¡Súbele!

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8 en punto. 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

Oigan, ya son las 8 de la mañana con 5 minutos de este jueves 14 de mayo. Oye. Tengo saludos, saludos, dice por acá. Gaby, mi nieta sí tuvo clases, ¿eh? Solo el día de mañana no tendrá. Ah, es que creo que ya se están celebrando a los maestros, ¿verdad? Por aquí me dijeron, Gaby, lo que pasa es que las escuelas públicas creo que no tuvieron clases. Hay otras que sí tuvieron. Pues bueno, ya, cada quien sus reglas, cada quien sus juguetes.

pendiente, ya te mandé tu mensaje del día. Oigan, ¿quieren recibir su foto, la foto de su carta del mensaje del día de una vez? Ahí escríbanme 2299-6087-63 y espero que ese mensaje que reciban resuene en su alma, en su mente, pero sobre todo en su corazón. Bueno.

Oigan, yo sé que, bueno, ayer estuvimos hablando acerca de, pues, la música del mundial, todo lo que va a pasar. Pero, efectivamente, ahí a través de www.fusionradio.mx hicimos un recuento, sí, de todas esas canciones que fueron oficiales. ¿Te acuerdas de las canciones que se han escuchado en los mundiales de fútbol? Nicky Jam, Will Smith, Ricky Martin, Shakira con Waka Waka, Marila Rodríguez, Plácido Domingo incluso, imagínense, por ahí del 82. Pero bueno, si quieren recordar un poquito más, ahí en www.fusionradio.mx está toda esta lista de las canciones que hemos escuchado a través de las generaciones en el Mundial de Fútbol. Nos vamos con más de la programación. No le cambies, esto es Enciéndete y lo escuchas en Fusión 90.1 FM.

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2: ¿Qué tal? Muy buenos días a la audiencia de XEU 98.1 FM, La Fiera 94.1 FM y Fusión 90.1 FM. Este es el reporte vial. Comentarles que en Paseo Floresta Oriente, en el fraccionamiento Floresta, en el municipio de Veracruz, se realiza una obra por parte de Grupo Más, por lo que a la altura de la calle Mango, el carril sur a norte se convierte en doble sentido por los trabajos en el carril contrario. La zona ya se encuentra acordonada y señalizada. Aún así se recomienda precaución, ya que reitero, en Paseo Floresta Oriente, a la altura de la calle Mango, el carril sur-norte se convierte en doble sentido por obras que se mantienen en el carril contrario. Este es el reporte para XEU 98.1 FM, La Fiera 94.1 FM y Fusión 90.1 FM. Muy buenos días.
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Oigan, ya son las 8 de la mañana con 33 minutos para ser exactos. 8 de la mañana con 33 minutos. Tengo mensajes, tengo saludos, pero antes les voy a hacer una invitación porque ya se acerca el fin de semana. 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

0: Oye, estamos en vísperas de celebrar el Día del Maestro. Felicidades a todos los maestros que ya se tiraron su puentesazo, ¿eh? Porque ya tengo reportes aquí de los reporteros Fusión Origen. Hay que ponerle un nombre a los reporteros de Fusión. ¿Se acuerdan de los bisbiriges? Bueno, pues algo así. Gaby, excelente jueves. ¿Me podrías mandar un saludo para mi hija Andrea, que ya está desayunando? ¡Qué rico! ¿Qué está desayunando Andrea? Está escuchando Fusión desde muy temprano, desde Irapuato, Guanajuato. ¡Saludos! Gaby, mándale saludos a mi niña Alexa Zoe Mota, quien va rumbo a la escuela. Gaby, mi hijo está en escuela pública y hoy no tuvo clases y mañana tampoco tienen, pero los maestros definitivamente son comprometidos porque pues están al pendiente. Ah, eso sí, ¿eh? Gaby, buenos días. Buenos días. Mi nombre es Mari. ¿Me puedes felicitar a mi hija Maritza Arellano, que hoy está cumpliendo un año más de vida de parte de su mami Mari? Saludos. Gaby, buen día. A las escuelas públicas quiero que sepas que les dieron jueves y viernes, y las particulares pues solo mañana. Quedé. Saludos, Gaby. Por acá demasiado calor y dicen los que saben que se pondrá peor. Saludos para toda la flota de Fusión. Soy David. Gaby, siempre te escucho y me encanta tu alegría. Gracias, Sandy. Pues es que, ¿qué se le va a hacer, Sandy? Pues ya. Vida solo hay una. Gaby, ¿podrían llamarse Fusión y Fusio Informador? Me gusta. Fíjate que, a ver, ustedes también, si quisieran bautizar o pudieran bautizar a nuestros reporteros de Fusión, que serían ustedes. Ya aquí me pusieron. Se podrían llamar Fusio Informadores. Me encanta. Aquí reportando desde el Boulevard, Fusio Informadores. 2299-6087-63. Díganme, a ver, ¿qué nombre le pondrían a un reportero de Fusión? Que obviamente serían ustedes, porque ustedes nos mandan toda la información, por no decir todo el chisme. Oigan, nos vamos con más de la programación, no le cambies. Hoy es jueves 14 de mayo del 2026 y escuchas Fusión 90.1 FM, siempre buena música.
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0: mañana con 7 minutos, 9 de la mañana con 7 minutos, 9 de la mañana con 7 minutos, aquí en Fusión 90.1 FM. Oye, abre tus ojos, mira hacia arriba, da gracias porque es un día más, una nueva oportunidad. Y por supuesto, es momento de que yo lea tus saludos llenos de buena vibra. Oye, también quiero recordarte, hace ratito, bueno, estábamos platicando que cómo le llamaríamos a esas personas que en este caso son ustedes, que mira, siempre nos mandan que la fotito, que el amanecer, que la luna, que Gaby, que aquí, mira, ando aquí, hay mucho tráfico en este semáforo, que mira que está pasando, que hace mucho calor. Bueno, es que nosotros estamos aquí encerrados. Y ustedes, de verdad que ustedes son como nuestros reporteros, como nuestros informantes. Pensé, bueno, imagínate que pues nosotros eligiéramos el nombre de los radioescuchas que son como reporteros, como informantes. ¿Cómo les llamaríamos? ¿Cómo les llamaríamos a todas esas personas que nos reportan desde allá afuera? Ya me mandaron mensajes, ¿eh? Disfruta las cosas buenas que tiene la... Dice Gaby, Fusio Informante es super cool. Me gusta. Fusio Informadores, Gaby. Buen día. Me gusta. Buenos días. Fíjate que podrían llamarse fusioneros. Eso me suena como otra cosa. Saludos de parte de Luis Minero. Ah, es que es por eso. Con la bendición de tus ancestros llegarás. Tambor, tambor, tambor que llama tambor. Gaby, eres la mejor para levantar el ánimo. Te mando besos. Mira, para fiestas y posadas, para todo, para velorios, para todo. Estoy a la orden. Gaby, corresponsal fusionado. Un nombre que demuestra los comprometidos con esta emisora. Saludos desde Cajica Compensa, Colombia. Parce. Saludos, parce. ¡Qué chimba! Chismosos les llamo yo, pero es que es como en modo informativo, hijo, cultural. Infusionadores o chismofusionadores. Oye, es que la verdad es que es información. Es información importante, ¿eh? Es información. No, dice por acá. Oye, Gaby, eres la mejor para levantar el ánimo. Mira, si así te levanté con Chayanne, imagínate con esto en jueves.
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0: Dice, corresponsales de sitio. También me gusta. Fusio agentes. Oigan, es más, en este momento les voy a poner la lista en el grupo, en el canal de Fusión 90.1 FM. Por cierto, si todavía no son parte del grupo, de una vez, 2299-6087-63, dime, Gaby, mándame link ahí o agrégame al canal para que ustedes lean todo lo que mandamos de manera personal, de manera privada, exclusiva, a toda la gente que forma parte de esta comunidad. Voy a poner una encuesta, ¿sale? Una lista en donde ustedes van a votar para ver cómo les vamos a llamar a todos esos corresponsales, a todas esas personas que nos mandan información y nos reportan desde el exterior. Gaby, se llaman chismosos. No, es que chismosos es como esa gente que es como malintencionada, ¿sabes? Chismofusioneros, saludos desde Perote, también lo voy a agregar. Ese ya cambia, ese como que es más simpático. Te escuchamos en Chiapas y les decimos los fusiochismes. Fusio responsables, ¿ok?
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0: Oye, ¿Sabes qué? Es que hay gente que nos manda, fíjate, que el tráfico en Boca del Río está cañón. Y a la gente le sirve, ¿eh? La gente nos dice, oye, es que acá de este lado, mira, ya se armó algo fuerte. ¿Sabes qué? Mira, te mando una foto de la luna, te mando la foto acá desde Saltillo, desde Colima, te mando una foto ahorita que estuvo esto, bueno, que están las lunas de mayo. No, hicimos una galería increíble. Ayer me mandaron unas fotos del amanecer aquí en el recinto portuario. No, de primer nivel, que las disfrutan ustedes también, ¿eh?
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0: En este momento me están llegando más interesados por el canal de Fusión 90.1 FM. Me voy a poner a mandar el link, así que ya escríbeme de una vez, 2299-6087-63, para que yo te mande el link y te vayas directo a ser parte de esta comunidad. Regreso con más, ¿eh? No le cambies, soy Gaby Bazán, esto es Enciéndete y lo escuchas en Fusión 90.1 FM. ¡Súbele!

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1: 322-99-60-87-63. Gaby, felicita, por favor, a Kenia Sofía Cervantes, que cumple 9 añitos. Besos, Kenia preciosa. Que Dios te bendiga, que sigas disfrutando de esta transición de la niñez a la adolescencia. Disfrútalas, disfrútala mucho. De parte del contador Jaime y Chucho, aquí desde la colonia Virgilio Uribe. Gaby, buen día. Envía saludos y ánimos a los chicos, a Fernanda, Juan, Miguel y Alfredo, que nos tocó salir a trabajar a la calle, tu amigo Naju. Oye, Naju, ya sabes, bloqueador, agüita, que sí, un suerito, porque el calor y el sol, la verdad es que está intenso. Hoy 14 de mayo del 2026 hay, y también voy a seguir poniendo las mañanitas. Oye, ¿hay cumpleañeros? Ahí escríbanme, hay que felicitar a los cumpleañeros, especialmente, bueno, pues aquí a mi querida Kenia, que cumple 9 añitos, pero fíjense, hoy sería el cumpleaños de mi abuelita N. Nació ella en 1921, o sea, si ella siguiera aquí en el plano terrenal, creo que tuviera como 105 años. Saludos también ahí a los panaderos, que dice Gaby, te estamos escuchando ahí en Panadería La Luna. Saludos, chicos. Pónganse a trabajar, chicos, por favor. Hagan caso, pórtense bien.
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1: Gaby, te mando saludos. Agrégame al canal. Ahorita te agrego. Ay, me siguen llegando, pues precisamente mensajes en donde ya dice Gaby, ya tenemos una lista de los posibles nombres para todas esas personas que siempre informan hasta la cabina, los que mandan fotos, los que reportan desde la calle. Los voy a poner a votar, ¿eh? Pueden votar aquí al aire al 2299-6087-63. Sí, sí son varios, porque la verdad es que no quiero dejar a nadie afuera. Muchos, hay unos que se repetían, muchos también, pues, se toman el tiempo y se los agradezco de mandar sus mensajes. Así que vamos a participar al aire y también a través del canal. También ahorita lo voy a subir en Facebook para que ustedes voten. ¿Cómo deberíamos llamarle a las personas que siempre nos mandan información desde el exterior hasta la cabina de Fusión 90.1 FM? Uno, fusio corresponsales, fusio informadores, infusionadores, fusioneros, fusio informantes, fusio amigos. Fusiorteros, fusioreporteros, agentes 90.1 o fusioagentes. Voten de una vez. Regresando, leo más mensajes. Soy Gaby Bazán. Esto es Enciéndete y lo escuchas aquí en Fusión 90.1 FM. Siempre buena música.

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Oigan, ya son las 9 de la mañana con 46 minutos aquí en Fusión 90.1 FM y Fusión Radio MX, disfrutando, claro, de este juevesín, jueves casi quincena, jueves 14 de mayo, aquí en Enciéndete. Soy Gaby Bazán y si apenas nos acabas de sintonizar, yo te doy la más cordial bienvenida a este espacio, ¿eh? Y por cierto, hay mucho que comentarte porque, bueno, este fin de semana hay eventos, ¿sí? Así que para bien la oreja. 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

0: Oigan, y nosotros seguimos pues con esta encuesta que estamos haciendo a través del canal de Fusión 90.1 FM. Si ustedes todavía no forman parte del canal, de una vez, ahí pídanme el link 2299-6087-63. Díganme, Gaby, mándame el link para agregarme al canal. Eso sí, el canal tienen que entrar y le dan seguir para que ese canal se quede fijo en su WhatsApp, porque si no, ustedes se salen y ya no se guarda. Entonces tienen que entrar al canal, al link que yo les mando, darle seguir y listo. Ese canal ya va a ser parte de su comunidad de WhatsApp y van a estar enterándose de todas las exclusivas. ¿Cómo debemos llamarle a las personas que siempre nos mandan información desde el exterior a la cabina de Fusión 90.1 FM? Fusio corresponsales, fusio informadores, fusioneros, me dicen por acá, fusio informantes, fusiorteros, fusio reporteros. Ahí quieren checar la lista, agentes 90.1, fusio agentes, ahí pidan el link para que puedan irse corriendo a votar porque la encuesta ya está lista en el canal. Nos vamos con más de la programación, no le cambies a Fusión 90.1 FM, siempre buena música. 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

Oigan, ya son las 10 de la mañana con 7 minutos. 10 de la mañana con 7 minutos. Ya supe que varios chamacos no fueron a la escuela. Pero bueno, pues así lo marcó la escuela, así lo marcó el manual.

mensajes que también ya me llegaron ahí a través del 2299-6087-63. Hoy les estamos preguntando, más bien, hoy les estoy preguntando y les estoy haciendo una encuesta a través del canal de WhatsApp de Fusión 90.1 FM. Pues, ¿cómo se debería llamar o cómo deberíamos llamarle a esas personas que siempre nos mandan información desde el exterior? ¿Qué si hay tráfico? ¿Qué si hace calor? Que nos mandan las imágenes de la luna, que sí del sol.

Oigan, ustedes pueden votar. ¿Ya son parte del canal? Bueno, entran al canal y ahí está la encuesta. Si no son parte del canal, tienen que mandarme un mensaje ahorita, 2299-6087-63, diciéndome, yo quiero ser parte del canal. Les mando el link y se agregan.

obviamente va a ser a través del canal, para que no haya así que a Chuchita la bolsearon y que no sé qué, y que hay dos encuestas, solamente en el canal, ya lo dijo la señora interventora. Oye, saludos, dice Gaby. Yo también le llamaría ¿cómo? Jucio responsables. Ya no supe qué. Saludos, Gaby. Buenos días desde la unidad 62 del Rock de los... Y hasta ahí se quedó. Mándale un saludo a mi nieto Ian Alejandro. Dile que lo amo con mi vida. A su abuela Mari, que hoy se vino a trabajar conmigo. Saludos, querido Ian. Que tengas un gran día laboral. Gaby, te mando besos, un fraterno abrazo, me encanta escucharte, gracias. Por acá también Mercy me manda saludos, gracias. Buen día, yo soy Lidia y yo digo que Fusio Amigos. Fíjate que Fusio Amigos también está en la encuesta. Saludos desde Joyas de Mocambo, soy Rosy. Me puedes enviar mi mensaje del día. Ahorita te lo envío porque además, bueno, eso ahorita les digo porque tengo mensajes del día. Gaby, ¿podrías mandar un saludo para Jessy, que escucha aquí en Jalapa, por favor? Y una canción padre. Órale, Juan Carlos Peña nos escribió desde Colombia, parce. Dice que está en una actividad y los recibieron con un refrigerio. Un día genial y acompañados de Fusión 90.1 FM. Gaby, quiero saludarte por este medio. Me encanta la música que ponen, las dinámicas. Saludos, Andrés Juan Flores. Fusio Agentes, me gusta. Gaby, Fusión Noticia en Vivo. Soy Adriana, mándame el link. Oye, saludos allá a los tacos. Johnny dice que siempre nos escuchan. Yo quiero ser parte del canal ahorita mismo. Mira, clic, te mando el link. Soy Mine y a mí me gusta Agentes Fusión. 2299-6087-63. Ustedes también voten, digan cómo deberíamos llamarle a todas esas personas, radioescuchas, público, que siempre nos andan mandando sus reportes desde el exterior, que si nos mandan que cómo amaneció, cómo se ve el amanecer aquí en el recinto portuario, en Boca del Río, en Sonora, en Villahermosa. Ayer nos escribió una chica de Francia, que espero que hoy nos esté sintonizando. Bueno, ya nos escribieron de Colombia, parce. Fusio Informante 90.1 al día. Gaby, yo ya voté, me encanta. Voten, voten, voten. Voten, voten, voten. Yo digo que Fusiomáticos está padre, pero ya está la encuesta, chico, en el canal. Soy Gaby Bazán, los dejo con esto que es My Universe. Son los chicos de Coldplay y BTS. Y lo escuchas aquí en Fusión. Súbele.

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0: tus ojos, mira hacia arriba, da las gracias, porque hoy es un día más, una nueva oportunidad, jueves 14 de mayo.
1: Mira hacia arriba, disfruta las cosas buenas que tiene la...
0: Yo espero que estés teniendo un día increíble, que haya arrancado con todo el ánimo, que hayas prendido la radio, la aplicación de Fusión 90.1 FM y que de verdad, mira, hayas conectado con todo lo positivo que tenemos para ti. Ese es nuestro propósito, que tengas buen día, buena música, buen acompañamiento. A todas horas, ¿eh? A todas horas. Soy Gaby Bazán y hoy los estoy acompañando en nombre de Sergio Baizabal en Enciéndete hasta las 11 de la mañana. En punto de las 11 llega Rubén Saldaña con Fusionados. Ya saben, a las 3 de la tarde Ivonne Pacheco llega a darle play a su música y a las 6 de la tarde por hoy llega Sergio Baizabal. Mañana nos regresamos cada quien a su lugar.

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Oye, pero para eso, pues tengo que pasarme del papá de todos, o sea, de Chayanne, a el novio de muchas también, mamás y pues amigas y así. Alejandro Fernández con las mañanitas. Gaby, felicita a la contadora Stephanie Jacqueline porque hoy cumple, ay, 26 añitos, es una bebé. Felicidades, contadora. Que le mandamos un fuerte abrazo por parte de todos los compañeros del trabajo. Qué casualidad que mañana es quincena. Oye, felicidades también a José Alejandro Bait o Vite Benítez, que nos escucha desde Zacatecas. Soy el Terco de Playa Linda y quiero mandar saludos a toda la raza de Playa Linda y López Arias en especial. Fíjate, hay un botanero que hay de Doña Rosita donde se escucha. Besos. Siempre están escuchando Fusión. Gracias. Por acá también dice...

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1: ¿Dirirarara? Oigan, ya son las 10 de la mañana con 40 minutos, 10 de la mañana con 40 minutos, aquí a través de la programación de Fusión 90.1 FM, a través de la programación de Fusión 90.1 FM, pero también a través del TikTok. Estamos en un TikTok Live, también estamos en un Facebook Live a través de Fusión Radio MX, así que córranle si quieren echarse el live, de una vez córranle ahí a las redes sociales, porque miren, estamos ahí en simultáneo y platicando con los chicos de redes sociales que luego, a lo mejor estaban ahí en la junta, estaban en manejando, no, porque sí nos van escuchando, pero que en la junta, que sí ocupados, que sí en la clase. Oye, saludos a Carmen Gerald, saludos Carmen. Por acá también mandan saludos a través de TikTok. Melanie, besos, saludos. Fíjate que después de pensar, hay mucha gente que ustedes mismos nos escuchan. Ustedes nos escuchan, ustedes nos reportan, ustedes nos dicen cómo está el calor en Boca del Río, cómo está el calor ya en Jalapa, si está lloviendo, si está granizando en Puebla. Y la verdad es que creo que ya es momento de ponerles un nombre. Sí, un nombre. ¿Cómo deberíamos llamarle a las personas que siempre nos mandan información desde el exterior aquí a la cabina de Fusión? Fíjate, hicimos una encuesta a través del canal, en donde, por cierto, si tú todavía no eres parte del canal, te recomiendo que ya lo hagas, corras al canal, y cómo, ya sea a través de www.fusionradio.mx, ahí en nuestro portal dice, agrégate al canal, le das clic directamente al banner que dice eso y ya te vas a llegar al canal. Ahora, mucha gente dice, oye Gaby, yo entro al canal y luego ya no lo encuentro. Ah, bueno, mira, de inicio, el banner que está y dice, únete al canal de WhatsApp de Fusión 90.1 FM, le das clic. Esa es una opción para que tú te agregues al canal. Cuando tú te agregas al canal, tienes que darle seguir para que ese canal se quede ahora sí que fijo en tus canales de WhatsApp. Si no, te vas a salir y luego ya no lo vas a volver a encontrar. Así que esa es una opción, una forma de agregarse al canal. La forma número dos es escribiéndome en este momento al 2299-6087-63 y me dices ahí, Gaby, quiero ser parte del canal. Yo te envío directamente el link. Tú entras al link y haces lo mismo, le das seguir y ya formas parte del canal. En ese canal, en este momento, estoy mandando, bueno, ya mandé la encuesta, están votando. Voy a darles este día para que voten. Mañana en mi programa, en punto de las 6 de la tarde, vamos a especificar cómo se llamarían, esas personas que nos mandan. Fíjate, hay buenos. Dice, Fusio Corresponsales, Fusio Informadores, Infusionadores, Fusioneros va ganando, Fusio Informantes, Fusio Amigos, Fusio Horteros, que viene siendo algo así como Fusio Reporteros, Fusio Reporteros, Agentes 90.1, también se escucha así como que muy tan, tan, tan, tan, tan, tan, y Fusio Agentes, así es. Les voy a decir la verdad, quienes están reñidos es Fusioneros y Agentes 90.1. Ahora, todo puede cambiar. Si ustedes empiezan a agregarse al canal y votan, pueden darle la voltereta a esta encuesta. Así que es momento de votar. Va a estar todo este día hasta el día de mañana a las 6 de la tarde cuando yo inicie el programa de Just Music. Yo les voy a decir cómo se llamarán todas esas personas ahora que nos mandan directamente su información, su foto. Que por cierto, el día de la luna llena, bueno, me mandaron unas fotos increíbles en el programa de Just Music. Mira, hicimos una galería, con eso te digo todo, increíble. Así que agregarse, voy a acercarme. Ay, perdónenme, pero no veo bien. Saludos a Saulo, que está en el Facebook. Saludos a Juan Gómez. Saludos saludos a DH, muchas gracias desde el Facebook de Fusión Radio MX. Aquí también saludos a todos los que, ay Dios mío, ya le moví aquí, a todos los que nos están escribiendo y se están uniendo al live de TikTok. Ahora sí me voy a desconectar de ahí. Me despido un poquito antes de las 11, o sea, ya casi. Por lo pronto los dejo con esto. Se titula Golden. Forma parte de K-Pop Demon Hunters. Y lo escuchas aquí en Fusión. Así que súbele.

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2: 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Oigan, minutitos ya, 5 minutos para ser exactos, para que den las 11 de la mañana.

Me voy, pero antes leo los últimos saluditos que tengo aquí. Y bueno, si tú quieres tu frase del día, tu mensaje del día, de una vez pídemelo, ¿eh? Antes de las 11 voy a seguir mandando sus fotos, sus cartas, para que lo puedan leer a través del WhatsApp 2299-6087-63. Aquí, de aquí no me voy hasta enviar la última carta de aquí hasta las 11 de la mañana. Gaby, linda mañana, un súper gusto escucharte en la mañana. Te envío un fuerte abrazo, soy Patti Pineda y te escucho aquí en el centro en mi trabajo. Besos. Oye. Siempre les decimos reporteros de la ex. Pues sí, porque necesita un nombre. Eso necesita un nombre. Lo tenemos que bautizar.

Oye, Gaby, te mando saludos. Felicita a mi hija, pero no me dijo cómo se llama su hija. Están votando por fusioneros, dice. Es que tienes que irte al canal. Buenos días, soy Antonio Trujillo Alvarado. Los escucho desde la colonia Lázaro Cárdenas. ¿Me puedes enviar saludos a mí, a mi tío Omar? Y Gaby, quiero ser parte del canal de WhatsApp. Ahorita te mando el link.

retadores. Oye, pero ya está en la encuesta en el canal Córrele. Quiero ser parte del canal. Ahorita les mando el link. Saludos para Edgar y Michelle Gaby. Ahorita te envío tu carta. Yo quiero entrar al canal, dice Brandon. Oigan, ahora sí me despido. Sean muy, pero muy felices. Soy Gaby Bazán. Nos escuchamos mañana, si Dios quiere, en punto de las 6 de la tarde. Con más de la programación en Just Music y pasando por la Happy Hour. Ahorita llega Rubén Saldaña con Fusionados. Después Ivonne Pacheco llega a darle play a su música. Y Sergio Baizabal a las 6 de la tarde. No le cambien a Fusión 90.1 FM. Siempre buena música. Bonito día.

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1: Muy buenos días, Puerto Jarocho, zona conurbada, ¿cómo están? Les saluda Rubén Saldaña, bienvenidos a Fusionados de Fusión 90.1 FM, siendo las 11 de la mañana con 9 minutos en un caluroso y bochornoso puerto de Veracruz. Deliciosa sensación térmica de 32 grados, fíjese, está baja, pero no sé, se siente. 29 grados de temperatura el día de hoy en este jueves 14 de mayo del 2026, índice UV muy alto y una humedad del 61%. Así es como abrimos el día de hoy Fusionados de Fusión 90.1 FM con muchas promociones, buena música. El día de hoy tenemos tema y demás, así que no se despegue de nuestra sintonía, por supuesto del 90.1 FM. Te saluda Rubén Saldaña y te recuerdo nuestra línea en cabina 2299-6087-63. Estamos a punto de tener una extraordinaria entrevista, interesante entrevista sobre salud mental, así que no te despegues tampoco porque estoy seguro que te va a interesar y mucho, mi estimado, mi estimada. ¿Ya tomaron café? Gaby, ¿ya tomaste café? Ya, Gaby. Es eso, vaya. Como las calandrias cantando desde las 6 de la mañana. Ya anda por ahí. Ve el primer rayito de sol, te para en su ramita y empieza a cantar. ¿Cómo no? Gracias, me está entregando acá el equipo Gaby Bazán el día de hoy. Y bueno, pues acompáñeme. Buena música, ya sabe que esto es 24/7/365. La compañía y la buena música aquí en Fusión 90.9 FM. Vamos a arrancarnos con algo del buen Luis Miguel. Esto se llama La Viquina. Estás con Rubén Saldaña, Fusionados de Fusión 90.1 FM.

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1: Once de la mañana con 13 minutos. Oigan, amigos, y como les comenté, tenemos entrevista el día de hoy. Nos acompaña vía telefónica la psicóloga Lucila Ale de Ficachi, coordinadora de Damas Voluntarias y del Programa de Salud Mental de la Cruz Roja Veracruz. Oiga, y nos van a platicar, ¿sí?, de un tema súper interesante, la relación del entorno y la autoestima, y de estas jornadas que realizan todos los sábados la Cruz Roja Veracruz. Muy buenos días. Hola, muy buenos días. Muy buenos días, hola, hola. Hola, muy buenos días. Hola, hola. Hola, muy buenos días. Muy buenos días, creo que se cortó por acá la comunicación. Vamos a intentar restablecerla. Muy buenos días. Hola, hola, hola. Hola, muy buenos días. Hola, hola, hola. Bueno, vamos a restablecer la comunicación y regresamos mientras continuamos con más de nuestra programación aquí en Fusionados de Fusión 90.1 FM.

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2: Once de la mañana con 22 minutos, estamos restableciendo ya la conexión acá con nuestra invitada el día de hoy, nuestra entrevistada, la psicóloga Lucila Ale de Ficacci. Muy buenos días.
3: Buenos días, mucho gusto. Gracias por el espacio.
2: Ahí está, ahora sí ya tenemos la línea conectada. Oiga, muchísimas gracias por comunicarse con nosotros y sobre todo por estas extraordinarias invitaciones que nos hacen para todos los sábados, porque la salud mental es sumamente importante, va de la mano de la salud física, de la vida en general de todos los seres humanos. Psicóloga Lucila Ale de Ficacci, platíquenos, por favor.
3: Pues mira, justamente como lo dices, con esta, como lo dices atinadamente, enfocados en eso estamos en Cruz Roja hace más de un año. En febrero del 2025 iniciamos con pláticas, ya llevamos más de un año, 2 meses, uh-huh. Y más un año, 3 meses, y la verdad el resultado ha sido muy, muy gratificante para nosotros, que nuestra intención es que hagamos más conciencia de la importancia de la salud, claro, mental, así como lo dices, porque vamos, a veces, muchas de las veces vamos sobreviviendo, uh-huh, y no nos damos cuenta de las cargas que traemos, o simplemente traemos las cargas y las hacemos como parte de nosotros.
2: Claro, claro, y a la larga todas esas cargas, esas piedritas que vamos echando en nuestros sacos se pueden somatizar y volver una enfermedad física, ¿verdad?
3: Así es, muchas de las enfermedades son psicosomáticas, de emocionales, que salen a través de enfermedades. Muchas veces son los casos así.
2: Es correcto.
3: Y este sábado tenemos plática, todos los sábados.
2: Ok, muy bien. ¿A qué hora es esta plática? Y las personas que nos están escuchando en este momento, ¿cómo pueden llegar? ¿Tienen que registrarse o solamente van llegando así? ¿En qué horario es?
3: Mira, es todos los sábados, uh-huh, a las 10 de la mañana en Cruz Roja de Díaz Mirón, a un lado de el ADO. Bueno, ya todo el mundo la conoce, es sobre Díaz Mirón. Uh-huh. Y tienes que llegar nada más un poco antes de las 10 de la mañana. Llegas, te registras ahí, pero es rápido, solo poner tu nombre y teléfono, simplemente para información de nosotros. Nada más para eso, o sea, tener ver más o menos cuántas personas nos visitan. Claro. Y nada más, toman asiento ahí en la sala Remes, que está justo a la entrada de la Cruz Roja.
2: Extraordinario. Ahí está la invitación abierta. ¿Es alguna edad en particular? ¿Pueden asistir también niños y adolescentes?
3: Van, sí, claro que sí. Pueden ir adolescentes. Claro. A una edad que ya puedas entender
2: correcto,
3: los temas, ¿no?
2: Correcto.
3: Este sábado 16 de mayo es la relación del entorno, uh-huh, y la autoestima. Creo que, perfecto, es sumamente importante, ¿no? La autoestima es la manera, pues, cómo nos valoramos, el sentimiento que tenemos hacia nosotros, cuánto crees que uno vale o que eres capaz, ¿no?, uh-huh, de hacer las cosas. Esto, dicho de una forma más sencilla, si una persona tiene una autoestima sana, suele pensar que vale, puede equivocarse, pero claro, hace valer, ¿no?
2: Claro.
3: Tengo cosas buenas y las puedo mejorar, o merezco respeto, o a veces cuando la autoestima baja, los pensamientos bajan, ¿no? Entonces, uh-huh, se siente uno que no es suficiente, que todo lo hago más, que los demás valen más que yo. Uh-huh. Muchas ideas que pasan en nuestra cabeza, ¿no? Que, uh-huh, que muchas de estas ideas no son reales. Eso sí me gusta siempre mencionarlo.
2: Claro.
3: Que a veces traemos pensamientos que el 90% de los pensamientos que traemos en nuestra mente no se realizan.
2: Claro.
3: O sea, simplemente estamos pensando anticipadamente,
2: sí,
3: pero la autoimagen que también tenemos de nosotros, que es la autoestima, uh-huh, muchas veces puede estar equivocada.
2: Claro, claro, y son telenovelas que nos vamos haciendo en nuestra mente y que ni siquiera están en la realidad. Pues muchísimas gracias a la psicóloga Lucila Ale de Ficacci por esta invitación. Las jornadas de salud mental es este sábado 16 de mayo.
3: Este sábado 16 de mayo, pero, uh-huh, todos los sábados.
2: Todos los sábados. Y van cambiando los temas, ¿verdad? Dependiendo.
3: Todos los sábados, exacto. Son temas diferentes, uh-huh, profesionistas diferentes, todos son psicólogos reconocidos, estamos vinculados a diferentes universidades que van sus catedráticos,
2: claro,
3: o psicólogos de manera independiente que están con nosotros, y todos son profesionales de la salud mental. Y pues, la verdad, pues son, aparte, bueno, gratuitos, ¿no?
2: O sea,
3: ustedes no van a pagar nada, las pláticas son gratuitas y nosotros nos estamos encargando de tener siempre temas diferentes cada sábado.
2: Extraordinario, pues ahí está la invitación abierta a todas las personas que nos están escuchando. No hay que dejar de lado, va dentro de la canasta básica de la salud, la salud mental, y si nos están ofreciendo estas jornadas que son gratuitas y abiertas para nosotros, pues hay que asistir y aprovecharlas. Muchísimas gracias, psicóloga Lucila Ale de Ficacci.
3: Gracias por el espacio.
2: Muchísimas gracias. Extraordinaria mañana. Y nosotros continuamos con más aquí en Fusionados de Fusión 90.1 FM.

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1: 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Oigan, amigos, tenemos mensajes, mensajes del WhatsApp del 2299-6087-63. Regresando, vamos a leerlos mientras vamos con más de nuestra programación musical. Enfusionados de Fusión 90.1 FM.

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1: 11 de la mañana con 42 minutos. Vamos a darle lectura a los primeros saludos y mensajes de esta mañana. Por acá nos están solicitando el tema de Tarzan Boy. Por ahorita se la buscamos. Muy buena canción, ¿eh? Muy buen gusto musical tiene usted. Y nos presume su tarro de café para escuchar Fusión 90.1 FM. Me pone por acá saludos, Rubén. Yo tomo café con canela, me dice, y cúrcuma, y también jengibre. Se supone que es para estar más saludable. A mi edad tengo 65 años, es usted una jovenzuela de 65 primaveras, y efectivamente la canela, la cúrcuma y el jengibre juntos son desinflamantes, son antioxidantes y tienen muchísimas propiedades, ¿eh? Muy bien, muy buena elección. No sea que sepa, un día lo voy a intentar, sí, porque ya llega a unas ciertas edades, porque hay que andar consumiendo antioxidantes, ¿verdad? Vamos a probarlo un día, como no. Muchas gracias por compartir su receta del café. Muy buenos días, me ponen por acá, mi estimado Rubén. Saludos para Norberto del Tecnológico de Chetumal, que anda de visita en el puerto de Veracruz, y Luisa lo anda paseando. Luisa, llévalo a comer un bolobán. Luisa, llévalo al malecón. Llévalo a ver los tiburones ahí al acuario. Y llévalo también a comerse unos cócteles de camarón. Todo lo que Veracruz tiene para las personas que nos visitan. Sí, el Zócalo. Por supuesto, llévalo a bailar danzón también allá al Zócalo y demás, mi estimada, pues que ya lo andan paseando. Saludos, disfruta mucho el puerto de Veracruz, que es extraordinariamente bello, cómo no. Felicitaciones también por acá para el esposo Román, de parte de Toña, su esposa, que hoy está llegando a sus 40 primaveras. Un muchachuelo, un polluelo, vaya, 40 primaveras, muchísimas felicidades también de parte de sus hijos. Nos ponen por acá, que cumple usted más años que una tortuga, mi estimado Román. Muchísimas felicidades. Tenemos más saludos por acá. Buenos días, puedes poner no de Thalía con Aventura. Saludos, ahorita la buscamos. Como no es una bachata acá sabrosona, ¿no? Si es con Aventura, debe ser algo acá tropicalón, sabrosón, bachatero. Ahorita la buscamos, cómo no. Tenemos más por acá. Saludos para la familia Narvarte López, que te están escuchando en Tlaxcala. Dice que está haciendo mucho calor también en Tlaxcala, que acá en el puerto de Veracruz sintieron menos calor, que estuvieron el fin de semana. No sé si fue el fin de semana fresco que estuvieron. Tuvimos un fin de semana fresco, pero ahorita sí está haciendo calorón, ¿eh? Me están preguntando por acá sobre el canal de Fusión 90.1 FM de WhatsApp. Se subió Gaby, que estuvo en el turno anterior, Gaby Bazán, subieron por acá. ¿Cómo les nombrarías a los corresponsales del exterior? Sí, mira, ¿quieres participar? Ve y vota. Ve y vota para que se les ponga nombre, se les asigne un nombre a los corresponsales del exterior, que nos avisan si hace calor, si está lloviendo, si hay tráfico en las calles, si floreó la jacaranda, si floreó el cedro, lo que sea. Ustedes nos avisan. Recuerden que el programa es ping-pong y lo hacemos todos juntos en equipo. Entonces, se les va a asignar un nombre, y ahí está la terna, ahí está la dinámica para que vayas y votes por el nombre que te interese. No te voy a decir cuáles son, para que vayas a nuestro canal, déjanos tu voto, y así es como se les van a llamar a los corresponsales del exterior, desde nuestro canal de WhatsApp de Fusión 90.1 FM, ¿ok? Ya va ganando uno, que yo creo que ese es el que se va a quedar. Si tienes complicación para entrar a nuestro canal, mándame un WhatsApp normal y te pongo la liga para que vayas directo y formes parte, sí, de este canal que tiene promociones exclusivas, ¿eh? Así es, para selecto grupo de radio escuchas. 2299-6087-63 es la línea de WhatsApp. Vámonos con música. Estás con Rubén Saldaña, en Fusionados de Fusión 90.1 FM. Hash nos canta Audio Marte. Súbele de ahí.

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1: Y aparte de buena música, extraordinarios eventos, mis estimados. 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Perfecto, vámonos con música. Mecano, Me Cuesta Tanto Olvidarte. Qué rolón. Y lo escuchan aquí en Fusionados de Fusión 90.1 FM.

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1: Las 12 del día con 11 minutos. Nos está pegando ya. Ahora sí que el meridiano. La mitad del día de este jueves. Jueves 14 de mayo del 2026, mis estimados. ¿Cómo están? ¿Cómo se la están pasando? ¿Cómo me los está tratando la vida? La cotidianidad. Aquí te quitamos esa rutina con la extraordinaria programación musical que tenemos para ti, para acompañarte. Acuérdense que la música nos hace más liviano, nos hace más liviano cualquier situación que estemos atravesando en la vida debido a los acordes, las notas y demás. Está científicamente comprobado, ¿eh? Y científicamente está diseñada nuestra programación musical para que te quedes aquí con nosotros 24/7/365. Yo soy Rubén Saldaña, voy a estar contigo hasta las 3 de la tarde en Fusionados. Línea en cabina, 2299-60-87-63 en este 14 de mayo, que hoy es día mundial del atletismo, ¿eh? ¿Quién de por aquí, de los que nos está escuchando en este momento, es atleta? Este día se conmemoró para fomentar el deporte a nivel global, este deporte, específicamente el atletismo, ¿sí? Fue creado en 1996 y busca promover el atletismo como disciplina base y mejorar la salud. Grandes atletas de alto rendimiento en el atletismo, que sí lo desarrollan, lo practican casi desde que nacen, pero sí tienes que tener ciertas características físicas y biológicas para ser un atleta en toda la extensión de la palabra. Y mucho tesón, mucho trabajo. Como las cosas buenas de la vida, hay que entrarle y prepararse muchísimo. Se considera una disciplina deportiva muy antigua, incluyendo pruebas de carreras, saltos y lanzamientos. Desde la antigua Grecia se tienen vestigios del atletismo. ¿Quién de aquí es atleta? Vamos a saludar a los atletas que tenemos aquí en Fusionados de Fusión 90.1 FM. Que si somos, no... bueno, al menos yo no, mi estimada, me pone por acá. Sí, solemos hacer ciertos ejercicios por ahí, pero no, ya hablar de atletismo son palabras mayores. Y hablando de deportes, de cosas ricas, sabrosas, de palabras mayores. Ya viene el mundial. Está a la vuelta de la esquina. 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Vámonos con música, tenemos tema el día de hoy. Por si estaban con el pendiente y también fusión de bienestar. Muy interesante, sobre todo para los caballeros, el tema del día de hoy. Vámonos con música, estás con Rubén Saldaña en Fusionados, de Fusión 90.1 FM.

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1: 12 del día con 29 minutos, amigos. ¿Qué tienen que hacer el próximo sábado 16 de mayo a las 7 y media de la noche? Ya les tenemos plan. 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Oye, tenemos saludos por acá. Vamos a leer los 2299-60-87-63. Es nuestra línea de WhatsApp. Dice, muy buena tarde, mi estimado Rubén. Es que hoy es día del atleta. Hoy es día del atletismo y ya por acá están saludando a algunos. También es día, y vamos a platicar al rato, por si estaban con el pendiente, de una conocida y reconocida raza de perro. Tú sabes de cuál. Una raza oriunda de México, ¿eh? Así es, fue de México para el mundo, que los antiguos aztecas le decían el techichi. Así es, el techichi lo utilizaban para cazar las plagas que se metían a las casas. Ya hoy por hoy, bueno, ya son los reyesitos del hogar. Pero es una raza de perro muy famosa el día de hoy, 14 de mayo. Ahora te vamos a platicar de eso. Si tú sabes, adelántame el tema. Dice, muy buena tarde. Atleta soy en levantamiento de tarro y lanzamiento de jaibolina. Saludos para Mario Lara a bordo del taxi 96. Oiga, pues está bien. Pues al final del día es entrenamiento, ¿no? Tenemos más saludos por acá para la familia López Benítez, que no... De Amozoc, ya se estaban de... Oigan, ya no me habían escrito los de Amozoc, ¿eh? Saludos hasta Amozoc, Puebla. La canción... Ah, lo que pasa es que ya subimos contenido a las redes sociales y al canal para que usted vaya a checar. Hoy toca a través de una imagen descubrir de qué canción se trata. Está más fácil, más claro ni el agua. Facilísima la puse hoy, vaya. Ya están poniendo por acá los comentarios, muchas gracias. Saludos desde el Costa Dorada Hills, de los niños perdidos. Dice que es que también es atleta en 100 litros planos. 100 litros planos y sin escala, vaya, sin fondo, hasta donde llegue. Saludos de Pati y Benny, fieles a Fusión 90.1 FM. Ya tomamos café, dice por acá. Muchas gracias. 2299-6087-63. Vámonos con música. Fusión de bienestar. Hoy tenemos tema para los caballeros. Cuando la cosa ya no funciona como debe de funcionar, hay explicación científica, ¿eh? Bueno, ahorita vamos a platicar de eso. Mientras, vámonos con música. Soy Rubén Saldaña, estamos en Fusionados de Fusión 90.1 FM.

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1: Estimados, hoy en Fusión de Bienestar vamos a tocar un tema pues, que es necesario tocar, porque llega cierta etapa en la vida de los hombres, de los caballeros, que pues hay cosas que ya no suben como subían antes, cuando estás en la flor de tu juventud, cuando la varita mágica pues se va quedando prácticamente sin magia. Para recuperar ese toque, según los expertos, claro que es posible, por supuesto que sí, y depende de muchos factores, sobre todo de tu estilo de vida y lo que tengas en tu mente y en tus emociones. Estamos hablando, por supuesto, de la disfunción eréctil, que es la capacidad, o más bien la incapacidad, pues de no lograr las erecciones para las relaciones sexuales. Es un problema que afecta a muchísimos hombres y de todas las edades, ¿eh? ¿Qué factores influyen? Bueno, muchísimos: el estrés, el trabajo, la vida cotidiana, problemas de salud, problemas emocionales sobre todo. Las causas principales no necesariamente tienen que ser de origen físico. La gran mayoría de los problemas, pues, erección son psicológicos, ¿no? Es una combinación de ambos. Factores vasculares, por ejemplo, los vasos sanguíneos, enfermedades metabólicas como la diabetes pueden causar daño nervioso. El estilo de vida tiene muchísimo que ver, nuestra alimentación, si hacemos ejercicio, si no, y no tanto la edad, ¿eh? Por ejemplo, el tabaquismo, el consumo excesivo de alcohol, el exceso de peso y la falta de actividad física son factores que, según los expertos, tienen muchísimo que ver con las cuestiones de la disfunción eréctil. Causas psicológicas, como cuando estamos sometidos a un estrés constante en nuestra vida, bueno, nuestro cuerpo tiende a reaccionar o a somatizar de ciertas maneras, y los problemas de erección son uno de ellos. Ansiedad, también los famosísimos trastornos de ansiedad, depresión o problemas de pareja. Otras causas son cirugías mal realizadas, lesiones también que pueden ser, esto ya es más desde un aspecto físico, ¿sí? En la columna, lesiones en la columna vertebral, la pelvis, nervio ciático o incluso desequilibrios hormonales. Recuerden que también los hombres tenemos hormonas y también, por supuesto, se disparan y hay desequilibrios. Tiende a bajar la testosterona, eso es natural en cierta edad, cuando llegamos a cierta edad, entonces, bueno, es necesario hacer ejercicio, comer bien, tener una mente dispersa y sana, ¿ok? Diagnóstico, según los expertos, es recomendable acudir al médico. Sí, pero eso siempre, ¿eh? Recuerde, chequeos constantes en nuestra mente y en nuestro cuerpo para evitar enfermedades. Hace rato estuvimos platicando con una psicóloga y efectivamente las enfermedades psicológicas, emocionales se somatizan y se vuelven físicas, acuérdense. ¿Sí? Es más frecuente en medida que vamos avanzando de edad. Se está diciendo que afecta a un 50% de los hombres mayores de 50 años, pero en la actualidad también hay un porcentaje elevado de hombres de menos de 30 años que la están padeciendo. Tratamientos disponibles, y recuerde, estos van siempre de la mano de un experto, de su médico de cabecera, de un doctor, de un especialista. Medicamentos orales pueden ser a través de pastillas, siempre recetados por su médico, ¿no? Por un urólogo o cualquiera que sea la especialidad que requiera esta problemática, adelante, y siempre de la mano de los expertos, acuérdese. Cambios en el estilo de vida, mejorar la dieta, hacer ejercicio, deje de fumar, aliméntese sanamente, mantenga una mente en paz, en calma, tranquila, déjese asesorar también por expertos en las emociones y todo puede mejorar. Así es. Otros tratamientos son dispositivos, inyecciones, implantes y mucho más, que la ciencia está avanzando constantemente, pero recuerde, siempre de la mano de un experto. No se automedique, no haga caso a lo que le dijo el cuate o el amigo, vaya directamente con un médico, con un doctor, ya sea de las emociones o del cuerpo, o ambos en conjunto y en equipo, para poder tratar este tema de la disfunción eréctil. Vaya a checar la nota completa, está en www.fusionradio.mx.
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1: Para que la cosa no se ponga fría como el viento, ¿ah? ¿Eh? ¿Qué es lo que nos canta Luis Miguel a continuación? Estarán fusionados de Fusión 90.1 FM.

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1: 1 de la tarde con 11 minutos. Pida usted un deseo en este jueves 14 de mayo del 2026. En Fusionados de Fusión 90.1 FM, te saluda Rubén Saldaña, contento y gozoso de contar con tu compañía allá del otro lado, acompañándote con esta extraordinaria programación musical que tenemos en Fusión 90.1 FM. Por supuesto, los temas y también las promociones que tenemos para ti, ¿eh? Yo que tú no me despego, te gusta la comedia, la música, el cine, aquí tenemos de todo y para todos. Chequen nuestro portal www.fusionradio.mx porque tenemos notas también, notas de interés que diariamente se están refrescando. Por ejemplo, ya platicamos de la disfunción eréctil, vaya usted a checar la nota completa. Shakira haciendo nuevamente de las suyas en el Mundial, y este 2026 no podía ser la excepción. Vaya usted a checar de qué se trata. Ahí en nuestro portal, fusionradio.mx, está la nota completa. El rey del pop, por supuesto, reposicionando su corona entre las nuevas generaciones. Vaya usted a checar la nota para que vea de qué se trata y demás. Porque tenemos sexo y pareja, cine, tecnología, salud, espectáculos, música y demás. 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Línea en cabina 2299-6087-63. Tenemos saludos, pero regresando vamos a leerlos. Antes quiero comentarles algo. Que ya viene el Día del Maestro, aparte, ¿eh? 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Bueno, siendo la 1:14 p.m, vámonos con música.
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1: Y siendo la 1:29 p.m, y por si estaban con el pendiente, para que gane usted su estrella fusionada, pare oreja. Hoy va a haber un cierto y falso también.

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1: Muchas, hay mucha información de dónde proviene el nombre de Chihuahua. Aquí en México lo llamamos Chihuahua, chihuahueño, que proviene del estado mexicano de Chihuahua, ¿no? Pero el Techichi podría ser el nombre correcto para esta pequeña raza de perros. Son de corazón valiente, aunque es la raza más pequeña del mundo y pueden pesar de 1 a 3 kilos dependiendo la variedad y entre 15 y 25 centímetros de altura. Son de personalidad fuerte. Así es, son echados para adelante, ellos te encaran. Yo tenía uno que mordía el del gas, mordía el del agua. Y si me atontaba yo, me mordía a mí también. Sí, sí, son de temperamento fuerte los chihuahuas. A menudo actúan como guardianes de la casa y son excelentes controladores de plaga, ¿eh? Si entra cucaracha, ratón o lo que sea, rápidamente el chihuahua va a entrar en acción. Tienen un cerebro muy grande en proporción a su cuerpo, lo cual los hace ser muy inteligentes. Los chihuahuas tienen el cerebro más grande que todas las razas de perros. Por eso tienden a ser hasta analíticos, según estudios de los expertos en el comportamiento de los animales. Se dice, se estima que los chihuahuas pueden ser analíticos a la hora de tomar ciertas acciones. Son muy sensibles al frío. Sí, a diferencia de la mayoría de las razas de perros, debido a su pequeña masa corporal, albergan poca grasa también en su cuerpo, lo cual hace que en las bajas temperaturas les afecte. Sí, que tengan frío, es necesario que los abriguen. Existen dos formas de cabeza, el de cabeza de manzana, sí, que es el estándar, y el de cabeza de venado, que es más estilizada, aunque en la actualidad se han estado sacando más variedades de acuerdo a las cruces que han ido realizando y a las alteraciones genéticas de la raza. Así es que ya lo saben, hoy, si tienen perro chihuahua, celébrelo. Celébrelo, abrácelo, apapáchelo, porque hoy es el Día Internacional del Perro Chihuahua. Y si tienen perros chihuahuas, mándenme foto al 2299-6087-63. Vamos a compartir las fotos de los perros chihuahuas hoy, 14 de mayo, día de esta extraordinaria raza de compañía. Y aquí viene la pregunta fusionada: ¿verdadero o falso? ¿El Techichi o perro chihuahua es originario de México, cierto o falso? Que hoy por hoy es una de las razas más difundidas a nivel internacional, debido a que ocupa poco espacio físico. Me refiero a que puede vivir en departamentos o en casas pequeñas. No requiere mucho ejercicio como otras razas de perros. Se adapta perfectamente bien a los espacios reducidos. De hecho, es conocido también como perro cuevero. Recordemos que los perros son mamíferos, entonces los mamíferos pequeños tienden a buscar siempre recovecos para estar escondidos. Entonces, ¿verdadero o falso? ¿El Techichi o Chihuahua es mexicano? Háganlo saber al 2299-6087-63, ¿verdadero o falso? Y mientras, vamos con música. 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
2: 1:43 con 43 minutos. Ya escucharon ese audio. Si cumples años en el mes de mayo, que es el mes en curso, vete en este momento a nuestro portal fusionradio.mx y regístrate. Ahí te platico todo lo que tenemos preparado para ti mañana, junto con nuestros patrocinadores en la hora del cumpleañero de Fusión 90.1 FM. Mañana viernes y mañana toca. Tenemos mensajes, que es lo que toca leer en este momento. 2299-6087-63. Lanzamos un verdadero falso. Sí, si el perro chihuahueño, el perro chihuahua, el techichi tolteca. Creo que con eso te di la respuesta, ¿verdad? Es originario de México, ¿verdadero o falso? Y ya me están llegando fotografías de sus perros chihuahuas. Gracias por compartirlos. Tienen mucha personalidad estos animales, ¿eh? Esta raza en particular, el perro chihuahua, desde que te observa con esos ojos saltones. No, es de mis razas favoritas de perros, definitivamente. Que pueden ser algo cascarrabias, pero son muy buenos compañeros y guardianes de la casa, a pesar de su diminuto tamaño. Dice, hola hermoso amigo, muchas gracias. Muchas gracias por lo que me pones, mi querida Sandy. Un fuerte abrazo. Mira, me han sonrojado. Muchas gracias. Gracias. Dice, hola, mi estimado Mr. Coffee. Muy buenas tardes. Dice, gusto en escucharte. A mí me gusta endulzar mi café con rompope. Ah, mira, habría que intentarlo. Es más cerca a lo que es el café irlandés, ¿no? Que se endulza con una conocido licor de whisky, dulce, cremoso. La famosísima crema irlandesa que con el que endulzan el café, el famoso café irlandés. Pero suena bastante bien. Este es más Mexican style, con rompope, que lo endulza muy rico. Mira, vamos a intentarlo. Gracias por el tip, café con rompope. Dice, saludos a la señora Mari, muchas gracias. El sábado cumple 64 años. Muchas felicidades, mi querida doña Mari, que nos escribe diariamente aquí a Fusión 90.1 FM. Un fuerte abrazo. Saludos para Carlos Piñeiro, que viene conduciendo de regreso al puerto para sacarle una sonrisa porfis de parte de su esposa. Muchas felicidades. Ella viene de regreso acá a Veracruz, al puerto. Y felicidades también tenemos por acá para la señora Cristel, que está cumpliendo años el día de hoy. Muchas felicidades, 52 primaveras. Es usted una jovenzuela que cumpla más años que una tortuga. Muchas felicidades, un fuerte abrazo. Muy buena tarde, Rubén Saldaña. ¿Me podría saludar a la señora Cristina y Maite, que sintonizan Fusión todo el día trabajando en un negocio de comida y en la calzada Lázaro Cárdenas en la Revolución? Saludos, un fuerte abrazo. A darle, que la comida no se hace sola y los comensales seguramente ya están esperando sus deliciosos platillos. Aquí las vamos a acompañar con muy buena música, cómo no. Tenemos más saludos por acá sobre el chihuahua. Efectivamente, verdadero o falso, el chihuahua es originario de México. Mira, Marshall, me están mandando muchas fotos de sus chihuahuas por acá. Acá están más, el Homerito y demás. Muchas gracias por compartir a su familia, porque yo sé que los perros se vuelven parte importantísima de la familia. Esta es una jauría completa, 1, 2, 3, 4, 5, 6, 7 perritos chihuahuas tienes. Mira, no. A veces cuando están pasaditos de peso, usted no me dejará mentir, y es con mucho cariño y respeto para los chihuahuas, parecen focas, ¿verdad? Cuando están pasados de peso, los perros chihuahuas son como focas y se ven, vaya, una chulada de animales. Por acá el Bart Simpson me están poniendo. Gracias por compartir a sus perros chihuahuas. Hoy 14 de mayo, día del perro chihuahua. Seguimos recibiendo sus fotos, sus mensajes y comentarios al 2299-6087-63. Y vámonos con música en este momento. Aunque no te pueda ver, nos canta Alex Ubago. Soy Rubén Saldaña, están en Fusionados de Fusión 90.1 FM.

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2: Saludos hasta Aguascalientes, que nos están sintonizando a través de nuestro portal fusionradio.mx y a cualquier parte del globo terráqueo donde tú que nos estás escuchando fuera de nuestro México lindo y querido, fuera del estado de Veracruz, nos estás sintonizando, pues te mandamos un caluroso y afectuoso saludo, mis estimados. Acercamos Veracruz hasta ti. Oye, vamos a aprovechar la convocatoria que se tuvo, ¿verdad? Con las fotografías de los perros chihuahuas, que hoy es 14 de mayo, día del perro chihuahua. Y veo que muchísimos de nuestros radioescuchas tienen perros chihuahua y me están haciendo llegar sus fotografías. Vamos a hacer una galería para subirla a las redes sociales, para que vaya usted y busque a su perro chihuahua en las redes de Fusión 90.1 FM. Hemos hecho ya que de los árboles, de las plantas, de las mascotas en general. Hoy vamos a hacerlo, sí, celebrando a los chihuahuas, que hoy 14 de mayo es Día Internacional de los Chihuahuas. Manda la foto. Tú que me estás escuchando, tienes perro chihuahua, mándame tu foto, vamos armando la galería y la vamos a subir a nuestras redes sociales. Que brille y se haga famoso tu mascota, tu perro chihuahua. Ok, aquí vamos a esperar las fotografías, armamos la galería y la subimos. Nos siguen llegando por acá más. El Homerito desde Sotavento, saludos. Por acá el Bart Simpson, saludos también, muchas gracias. Déjeme su nombre también, el padre, madre del perrijo, para saludarlos, gracias. De Boca del Río también saludos nos mandan por acá, perritos chihuahuas boqueños, saludos. Mira, ya vienen llegando más por acá. El Filemón se llama este. Bueno, muchas gracias. Hágame llegar fotografía de su perro chihuahua al 2299-6087-63. Vamos a hacer galería con estas extraordinarias criaturas que nos acompañan en casa diariamente, porque aquí somos animalovers, impresionados. ¿Cómo no? Vámonos con música. Ella es la Rosalía, que nos canta Despechá. Y lo escuchas aquí en Fusión 90.1 FM, siempre buena música.

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1: Las 2 de la tarde con 10 minutos en Fusionados de Fusión 90.1 FM. Estás con Rubén Saldaña. Muchas gracias por acompañarme y gracias, ¿saben qué? Por enviarme las fotografías. Esta es la última oportunidad para mandar las fotografías de sus chihuahuas. Ya saben que aquí nos gusta hacer el mitote en las redes sociales, subir las fotos de sus seres más amados en este mundo, que el día de hoy, 14 de mayo, estamos celebrando el Día del Perro Chihuahua. Y hemos recibido ya muchas fotos de nuestros radioescuchas, de nuestros chihuahuas radioescuchas, para hacer una galería fotográfica y subirla. Así que bueno, es la última oportunidad, porque pues se tiene que armar y se tiene que subir. Muchas gracias a todos. A Ana Gaitán, que nos mandó las fotografías. Saludos también, que le encanta Fusión 90.1 FM. Tenemos más saludos por acá. Chelsea, que nos están mandando acá las fotografías de la Chelsea. Rubén, como siempre, un placer. No, hombre, muchas gracias. Al contrario, el placer es mío que estén ustedes allá del otro lado sintonizándonos y dejándose acompañar por nuestras voces y por la extraordinaria programación musical. Gracias, gracias a ustedes. Al contrario, tenemos más por acá. Bueno, fotos, mucha foto, que el Chiquis, que el Farolito, fotos de los chihuahuas. Pues síganme, el Monchi, síganme los mandando y vamos a hacer la galería fotográfica. El 22-99-60-87-63. Este jueves 14 de mayo, caluroso, se están reportando por acá. Oigan, ya fueron a nuestro canal de WhatsApp. Se lanzó por ahí una dinámica en la cual tú ibas a elegir, ibas a escoger el nombre de los corresponsales del exterior aquí en Fusión 90.1 FM. Pero creo que ya tenemos ganado. Mira, había varias opciones. Subió en la mañana Gaby Bazán. Era Fusio Corresponsales, Fusio Informadores, Infusionadores, los fusioneros del exterior. Ese me gustó, mire, hasta yo voté por ese. Fusio Informantes, Fusio Amigos, Fusio Horteros, Fusio Porteros, Agentes 90.1 y Fusio Agentes. Usted eligió y pues creo que ya tenemos acá ganadora, pero bueno, ya luego diremos cuál va a ser el término que se va a utilizar para los corresponsales del exterior, ¿ok? Siguen llegando fotos de perritos chihuahuas, armamos la galería para que vaya usted a nuestro Facebook y busque el suyo. Ok, mientras vámonos con música. That Way Smile nos canta Bruno Mars y Lady Gaga. Extraordinaria fusión musical. Aquí en Fusionados de Fusión 90.1 FM. Soy Rubén Saldaña. Súbele de ahí.

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2: 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Vámonos con música, por debajo de la mesa. ¿Cuántas cosas pasan por debajo de la mesa, verdad? ¿Cuántas, verdad? ¿De qué te acuerdas? ¿De qué te acuerdas que sucedió por debajo de la mesa? Es lo que nos canta Luis Miguel. Regresando el duelo musical retro, dos joyitas que tenemos preparadas para que tú corones la ganadora. Estás con Rubén Saldaña en Fusionados, de Fusión 90.1 FM.

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1: 2:44 PM. 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
1: Y vámonos con este duelo de canciones porque hoy es jueves y hoy toca que tú corones a tu favorita. Tenemos dos grandes joyas del rock en español de este movimiento tan importante que hubo entre mediados finales de los 80s, principios de los 90s en toda América Latina. Dos grandes bandas mexicanas se van a confrontar el día de hoy y tú vas a elegir tu favorita, tú vas a poner a la ganadora porque con esa vamos a despedir el programa el día de hoy con la canción completa. Y vamos a subirnos a la máquina del tiempo hasta el año de 1988 con una incipiente banda. En ese momento estaban arrancando, estaban despuntando, que ya tenían una larga carrera en las calles de la Ciudad de México. Aquí fue donde empezaron a despuntar ya de manera masiva con este material discográfico homónimo titulado como el nombre de su banda, que es Caifanes. Y de 1988 nos regalan este guiño a la música tropical de las calles de Ciudad de México, a esas cumbias sonideras con la famosísima Negra Tomasa.
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1: Qué buena canción, candenciosa, sabrosa, rica. Vota por ella 22-99-60-87-63, acordes rockeros, por supuesto, porque es lo que tocaba la banda Caifanes, con este guiño tropical, estos bongos, estos beats caribeños.
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1: Vamos con la canción número 2, ¿la quieren escuchar? Vota, vota. Canción número 1, La Negra Tomasa de Caifanes, 22-99-60-87-63. Canción número 2, vámonos hasta 1991, cuando salió un material discográfico titulado El Circo.
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1: De Maldita Vecindad, Cumbala.
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1: Junto con Los Hijos del Quinto Patio, lanzado oficialmente precisamente en este año, principios de los 90s. Este icónico álbum, El Circo, tú lo recuerdas, donde también venía la canción de Pachuco. Una canción también tropical, sabrosa, que te remonta a aquellos bares, a aquellos lugares de rumberas y pachucos en Ciudad de México. Cumbala, donde nos muestra lo candencioso que puede ser también el rock en español, ¿eh? Tintes de danzón. Canción número 2, Cumbala, 22-99-60-87-63. Para que votes, canción número 1, La Negra Tomasa.
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1: Y en lo que tú eliges a la ganadora, nosotros continuamos con nuestra programación y regresando, coronamos la canción que tú elijas, ¿eh?
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3: Estuvo muy cerrada esta votación. Con todos los amantes del rock mexicano, del rock en español de los 80s y los 90s, pero ya se hizo el conteo y tenemos ganadora. Canciones que estaban participando el día de hoy de 1988, este himno de aquel movimiento del rock en español. Ya le iba a picar otra. La Negra Tomasa.

0: que de verdad que qué buena canción. Pero teníamos otra extraordinaria melodía, compitiendo con ella de 1991. Cumbala de la maldita vecindad.
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0: no. Qué bueno, imposible no cantarla, ¿verdad? Todo nos sale. Pero tú elegiste ya la ganadora. Y con esa vamos a despedir el programa el día de hoy aquí en Fusionados de Fusión 90.1 FM. Les recuerdo a las personas, sí, todos los humanos que me estuvieran mandando fotos de nuestro radio escuchas chihuahuas, de los perritos chihuahuas, ya se hizo la galería. En punto de las 4 de la tarde ya va a estar arriba de Facebook para que vaya, que la cheque, busque a su perro. Ahí está ya la galería armada de los perros chihuahua. No vaya a decir, no, ya se fue el Rubén y no la subió. No, no, no, ya quedó programada. A las 4 de la tarde va a poder usted ver las fotografías que tan amablemente me estuvo enviando de sus perros chihuahuas hoy 14 de mayo celebrando el Día Internacional de los Perros Chihuahuas. Ya lo sabe, si no escuchó, pásele el dato ahí a las 4 de la tarde, ahí va a estar la galería en Facebook. Y nos vamos a ir con esta canción. Usted la escogió, usted la eligió, mi estimado, mi estimada. Muchas gracias por haberlo sintonizado. Se van a quedar en compañía de Ivonne Pacheco para que le den play. Hoy 6 de la tarde va a estar arribando a la cabina Sergio Baizabal para que lo acompañes también y cierren la compañía y buena música el día de hoy jueves 14 de mayo, que es 24/7/365. Y ahora sí me despido. Y la ganadora fue... No fue la Negra Tomás. Hubiera estado extraordinario, pero la que ganó también. Me encanta, nos encanta todo. Ganó Cumbala de la maldita vecindad y con eso vamos a despedir el día de hoy Fusionados. Muchas gracias, yo soy Rubén Saldaña. Nos escuchamos mañana en punto de las 11 de la mañana. Mañana toca la hora del cumpleañero para que estén pendientes. Y de la galería de los perros Chihuahua al rato a las 4 en el Facebook. Y ahora sí, les voy a dejar con esto porque usted la coronó. Cumbala de la maldita vecindad. Esto fue Fusionados de Fusión 90.1 FM. Hasta mañana.

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1: Minutos y serán ya las 4 de la tarde en Fusión 90.1 FM. Siempre buena música y acabas de escuchar a Coldplay aquí en la programación de Fusión. Oigan, les tengo el día de hoy una súper invitación porque este fin de semana, ya saben que aquí en Fusión siempre tenemos un muy buen plan para que la pases de lujo y ahí te va. Este fin de semana, ¿qué te parece si disfrutamos? Disfrutamos, pero en realidad quienes van a poder pasarla a gusto son ustedes en esta cata de café y mezcal que los amigos de Banaic Restaurante Enoteca están preparando. ¡Uf, delicioso! Es este sábado 16 de mayo a las 7:30 de la noche. Y bueno, van a tener ustedes la oportunidad de disfrutar esta cata de café y de mezcal, que por cierto, el de cuatro rumbos está buenísimo. Y además en un gran lugar, con toda la experiencia que implica visitar a los amigos de Banaic Restaurante. Entonces, ahí les va la dinámica para que desde este momento ya estén participando aquí en Fusión, mandando su mensaje vía WhatsApp. Les voy a dar el número, si es que aún no lo tienen, que es el 2299-6087-63. ¿Qué tienes que hacer? Muy sencillo. Como la cata va a ser de café y mezcal, vas a enviarme a través del WhatsApp tu nombre completo. Ya sabes, los datos que siempre pedimos. Nombre, fecha de nacimiento y el lugar donde nos estás sintonizando. O sea, la colonia, ¿ok? Puedes ponerme si estás en el fraccionamiento, no sé, Reforma, si estás en la colonia Villarrica. Donde tú te encuentres, así le pones y agregas qué team eres. ¿Eres team café o team mezcal, ok? Ponme el team al que tú perteneces, participa, regístrate, porque hoy daré a conocer el nombre de la persona ganadora que se va a llevar una cortesía doble para ir este sábado. Toma en cuenta eso, es este sábado 16 de mayo a las 7:30 de la noche en Banaic Restaurante Enoteca. Así que es tu oportunidad para participar por esta cortesía doble y disfrutar de la cata de café y mezcal que van a tener en Banaic Restaurante. Vamos con más música mientras yo voy recibiendo aquí sus mensajes en el WhatsApp de Fusión 90.1 FM. 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
1: Ya son en este momento las 4 de la tarde con 42 minutos y estás escuchando Fusión 90.1 FM, siempre buena música. Y esta tarde estoy aquí recibiendo los mensajes para participar porque hay cortesía doble para que te vayas este fin de semana. Para ser más exacto, sábado 16 de mayo a las 7:30 de la noche en Banaic Restaurante Enoteca van a tener una cata de café y mezcal. Así que si tú quieres participar en esta dinámica, es el momento para que envíes tu registro aquí al WhatsApp de cabina. Recuerda que puedes estar mandando tu mensaje al 2299-608763 y le sumas ahí tu nombre, fecha de nacimiento, dónde estás escuchando Fusión y claro, también le pones si eres team mezcal o team café, cuál prefieres. Y desde luego, estar en sintonía porque en un ratito más voy a estar dando el resultado. ¿Quién será la persona ganadora de esta cortesía doble para disfrutar de esta cata que va a estar, buenísima? Porque además es el mezcal Cuatro Rumbos, que es un mezcal artesanal buenísimo. Yo ya tuve el gusto de probarlo y de verdad que va a ser toda una experiencia. Además vas a aprender a identificar un buen café con todos los que van a estar catando y bueno, te van a hacer un recorrido maravilloso. Así que esta es tu oportunidad para pasar un sábado diferente y que mejor que sea en un gran lugar como lo es Banaic Restaurante Enoteca. Y te dejo la invitación abierta. Todavía puedes registrarte mandando tu mensaje aquí al WhatsApp de cabina. Vamos ahora, si tienes alguna otra duda, yo con mucho gusto aquí voy respondiendo. Puedes escribirme directo. Mientras tanto, vamos con más música aquí en Dale Play Fusión 90.1 FM.

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0: 4:59. 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

5 de la tarde con 3 minutos y estás escuchando LM, lo mejor de Luis Miguel. Y así comenzamos este espacio donde disfrutamos de los éxitos del sol y acabas de escuchar uno de los boleros que pues más ha fascinado, obviamente de la autoría del gran Armando Manzanero, pero en voz de Luis Miguel, que reversionó Somos Novios de una manera, deliciosa diría. Y bueno, ahora damos un brinco un poquito hacia el pasado y nos vamos al año de 1987. Ahí surgió el álbum Soy Como Quiero Ser y precisamente se incluía este tema que además de ser muy rítmico, también, pues de alguna forma, marcaría la historia de Luis Miguel. Incluso también de ahí el mote, ¿no? De decirle el sol de México. Así que esto se llama Cuando Calienta el Sol. Lo escuchas en Fusión 90.1 FM, es LM, lo mejor de Luis Miguel.

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despedirme, pero no me puedo ir sin decirles quién es la ganadora, porque en este caso es una señorita guapa que nos mandó su mensaje y es la ganadora precisamente de esta cortesía doble que va a tener la oportunidad de disfrutar nada más y nada menos que de la cata de café y mezcal en Van Eyck Restaurante Enoteca este sábado 16 de mayo a las 7:30 de la noche. Así que esta persona es Miriam Olivia Pérez González, que nos está escuchando en la colonia Valente Díaz. Muchas felicidades y te esperamos aquí el día de mañana con una copia de tu identificación oficial en el edificio Pasos o Campo 119, piso número 7. Puedes venir de 10 a 2 o de 3 a 4 con una copia de tu identificación oficial, Miriam, para recoger tu certificado, con el cual pues ya te vas a presentar en el sábado en Van Eyck Restaurante Enoteca, ¿ok? Así que muchas felicidades, Miriam, y gracias a todos aquellos que estuvieron participando el día de hoy en esta dinámica. Y nos vamos con la siguiente canción con la cual cerramos el LM del día de hoy. Esto se titula Oro de Ley. Y yo soy Ivonne Pacheco. Linda tarde. En unos momentos más les acompañará hoy en Dios Music Sergio Baizabal. Así que quédate escuchando Fusión 90.1 FM.

6 en punto. 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